0: Bien, buenos días. Voy a aprovechar ahí la música de Alex Gibson de fondo y luego vamos a ver si podemos acceder a una música acá, porque obviamente, como buen día martes, han cambiado la configuración el día lunes acá y está muy, muy extraño. Yo soy Rodrigo Tosi y esta es una nueva edición de Vientos del Sur aquí en WCOM. LP Chapel Hill en Carborough, ahí está mi voz de fondo, así que denme un segundo, voy a cancelar eso, voy a ver si por acá podemos acceder al Smooth Jazz que nos acompaña siempre y saludar a muchas personas que han estado incorporándose a una comunidad que estamos reforzando en estos últimos meses, porque hay algunas personas que quieren ser parte de algo, pertenecer o contribuir humildemente, digamos, a cambiar un poco las cosas en nuestra localidad, acompañar a muchas personas que están sufriendo, algunas familias también que están siendo afectadas por situaciones de salud y también por situaciones de la policía migratoria, que está ejerciendo una acción durísima en varias zonas del país. Ahí tenemos un poquito nuestro Smooth Jazz y nuestra solidaridad, acompañamiento con ellos, y este espacio está abierto para quienes quieran difundir algún tipo de mensaje o situación o algo que lo esté afectando. Así es que tenemos que retomar el contacto con una familia que iba a venir hoy, pero lamentablemente no pudieron. Así es que vamos a tener una interesante conversación. Mientras me comunico con una amiga que tal vez se sume a la segunda hora, quiero saludar a la invitada que tenemos el día de hoy, en donde estoy seguro que vamos a ir, como lo decimos nosotros, de tema en tema. Y déjame ver, sería ese el micrófono, Lili. ¿Cómo estás? Buenos días.
1: Hola, buenos días, Rodrigo. Yo estoy muy bien y feliz de estar aquí.
0: ¿Tú te escuchas bien?
1: Sí.
0: ¿Te acomoda ahí?
1: Claro que ya. Sí.
0: Bienvenida. Súper, súper bienvenida. Y ojalá esta sea la primera vez de otras que a mí ya se me ocurre la siguiente. Pues la vez pasada, la semana pasada estuvo Wendy. Ahora estás tú. Y en otras ocasiones ha estado Ivania. Pero Ivania tiene el récord de estar acá por más veces, pero a distancia.
1: Oh,
0: en el otro estudio, cuando estábamos allá, por teléfono y por Zoom.
1: Oh, wow.
0: Ha estado 5 veces en este programa, Ivania, pero jamás ha estado en persona.
1: Okay.
0: Entonces, si nos juntamos ustedes tres como invitadas a conversar de las redes de amigas, pero también de acción social y todo lo que ustedes hacen, entre los cuatro nadie nos va a hacer callar.
1: Nadie nos para.
0: Nadie nos para, sí. Así es que, bueno, tenemos la tradición, Lili, de quienes vienen acá. Si ustedes quieren contar quiénes son, presentarse ustedes mismas y todo lo que tú quieras decir.
1: Okay. Mi nombre es Liliana Cordero, pero me gusta que mis amigos me llamen Lili Cordero.
0: Ajá, Lili Cordero.
1: Se oye más así, más friendly, no sé, más alegre y me encanta.
0: Más musical.
1: Más musical, sí. Bueno, yo soy de Acapulco, Guerrero, orgullosamente guerrerense. Y
0: Acapulco,
1: Guerrero.
0: ¿Es la ciudad y Guerrero es el estado?
1: Sí.
0: Ya.
1: En México, en el sur de México, estamos localizados. Y ya tengo 27 años en este país, Rodrigo.
0: Mira. Uh-huh. A ver, espera. Vamos con México primero. Yo soy chileno, entonces a veces me pierdo en la geografía, uh-huh, que no es de mi país, así como le pasa a todo el mundo.
1: Uh-huh.
0: ¿Ustedes están hacia la costa atlántica?
1: Sí, estamos en el Pacífico.
0: Ah, hacia la costa pacífica.
1: Sí, yeah. Del Pacífico, en el sur de México, cerca de Oaxaca.
0: Ah, ok.
1: Ya como yendo para Oaxaca, por ahí estamos nosotros localizados. Es un hermoso puerto. Pues ahí me vio nacer. O sea, soy costeña, pero le digo a mi mami doblemente costeña, porque mi papá era de una costa, Costa Grande, mi mamá Costa Chica, y yo soy la unión de las dos costas.
0: ¿Y eso cómo, Costa Grande y Costa Chica, Costa Grande es Pacífico?
1: No, está en el mismo lado, pero está dividido porque pues supuestamente la otra es más grande y la otra es más pequeña.
0: Ya. Yeah.
1: Y en medio está Acapulco, es lo que los une a las dos.
0: Ya. Yeah.
1: Y yo nazco en Acapulco y estas personas se conocen, leo que yo soy doblemente costeña.
0: Sí,
1: por
0: sí.
1: Venir de descendencia de las dos costas, es sí. Lo que le digo a ella.
0: Y Acapulco para nosotros es como un referente de vacaciones, de los balnearios más desarrollados en esta parte del mundo.
1: Sí, en su tiempo, o sea, artistas famosos de Hollywood hacían casas allá. Yo ya, dicen que la casa de tal famoso y todo eso.
0: La casa de Luis Miguel.
1: De Luis Miguel y que no sé, el de Tarzán, algo, no sé cómo es su nombre, pero del que hizo la movie de Tarzán, él tenía su casa por allá.
0: ¿Cuál de Tarzán?
1: El de las primeras de Tarzán, que salieron de las más viejas.
0: Se llama Johnny Winsmuller.
1: Ese.
0: ¿En serio?
1: Él tiene, sí, él se la pasaba en Acapulco. Sí, he oído tantas historias.
0: Estamos hablando de los 70.
1: Sí.
0: 60, o sea, 70.
1: Fue un auge, o sea, en su tiempo Acapulco era Acapulco. ¿Sí me entiendes?
0: Sí, sí.
1: Ahorita está muy de moda Cancún, otros lugares, pero en aquellos años era Acapulco.
0: Bueno, en Chile nosotros escuchábamos, sí, Acapulco como 60, 70, 80, pero ya en los 80, 90, en Chile, quien tenía como un dinero y quería ir a disfrutar también las vacaciones, hablando en español, era Cancún.
1: Oh, ya, ya.
0: Uh-huh. ¿Y Puerto Vallarta? No,
1: Puerto Vallarta, sí, Jalisco, ajá, sí.
0: ¿México también?
1: Sí, es México, ajá, sí. En el Pacífico también, Jalisco. Muy bonito ahí también.
0: ¿Sabes que acá en Carboro, yo cuando llegué conocí un señor, joven, alguien de mi edad, no sé, y su papá había sido jardinero en la casa de Luis Miguel en Acapulco.
1: ¡Wow!
0: Él trabajó ahí en un tiempo.

0: y eso, pero... Bueno, a mí no me tocó como explorar así Acapulco, por el hecho de que yo vivía como a una hora de lo turístico, y no me tocó como vivir esa experiencia de conocer más Acapulco a fondo, por el hecho de que estaba joven, solamente de la escuela a la casa. Mi papá se dedicó era vendedor ambulante en la playa. Uh-huh. Eso era lo que él se dedicaba, y solamente íbamos los fines de semana a la playa.
1: Y él iba a trabajar.
0: Y él iba a trabajar y nosotros estábamos al mismo tiempo jugando y él trabajando y así, mi mami ahí checándonos. Pero no tuve como la experiencia completa de explorar mi propio lugar. Ya no.
1: Pero tú eras chiquitita, eras
0: sí,
1: pequeña.
0: Era chica, pero al final cuando ya iba a la universidad, porque escogí ir a ellas le llaman preparatoria, uh-huh. Una que estuviera en lo turístico. Dije, me voy a ir cerquita para estar ahí, pero cambiaron los planes, me casé muy joven, así que ya de ahí no tuve como más experiencia y ya hasta ahí paró mi visión en ese momento. Y fíjate que ahorita que estamos aquí, ahorita en la radio, me acuerdo que mis planes eran terminar prácticamente la preparatoria e irme a estudiar a Chilpancingo, que es la capital de Guerrero, es la capital, y a estudiar comunicaciones, porque yo quería trabajar así, comunicando. Era lo que yo me veía haciendo, pero lo dejé a un lado en ese tiempo. O sea, me olvidé, hasta ahorita que lo estoy recordando otra vez, hace unos años que me dije, oh, wow, siempre quise hacer eso. Ahorita estoy comunicando de otra manera con las personas. Sí. Pero igual lo estoy haciendo, y yo dije, wow, esa ha sido como siempre mi vocación desde que yo era joven.
1: Y sí, yo creo que tú eres una muy buena comunicadora. Por tu forma de hablar, por tu voz, por tu dicción, la forma clara que tienes de hablar, tu mirada. Sí, te iría muy bien en términos de un podcast.
0: Estaría súper padre.
1: Las tres amigas que yo acabo de mencionar.
0: ¿Verdad? No, sí, ya. Está en mis planes hacer un podcast, ya que una amiga una vez me entrevistó para un podcast también, y quedó ahí como la idea abierta de hacerlo y compartir más, acercarnos más a la comunidad. Y creo que lo que he aprendido en estos últimos 3 años... Uh-huh. que tengo ya de vivir por acá, en esta área del Triángulo, porque anteriormente vivía en Salt Lake City. Estuve viviendo como por 12, 14 años casi allá. Uh-huh. Y por situaciones de la vida, pues salgo de ahí y me vengo a la ciudad. Llegué a Durham a vivir con un hermano por unos meses. Empecé a introducirme en la comunidad, haciendo voluntariado, tomando algunas certificaciones. Ya de ahí me muevo a Raleigh con mi mamá, y estoy prácticamente ya como 2 años y medio en Raleigh, terminando mi carrera, igual haciendo el voluntariado, trabajando con la comunidad, y siento que ya encontré mi propósito. Ya me siento completa en todos los aspectos.
1: Ya. Stop. Porque acaba de decir hartas cosas ahí como bien, bien interesantes. Como decía un amigo mío, no era un amigo, era un compañero de trabajo, cuando en una conversación salía un tema súper interesante, pero había que abordar los otros primero, uno lo dejaba sostenido.
0: Okay.
1: Dejémoslo sostenido, okay. Ahí, flotando. Okay, el tema del propósito.
0: Okay.
1: Porque fue tema de conversación con Luke Van der Grief, no sé si lo has conocido en algunas fiestas que compartimos con amigos, que es músico, y él está acompañando a personas y a mujeres también. Y bueno, se ha dado más que van más mujeres, pero a personas en general, de encontrar el propósito. Porque cuando uno identifica el propósito y te relacionas armónicamente con él, aquí le estoy poniendo de mi parte también, uh-huh. Uno experimenta una energía en donde uno no se cansa. Y uno disfruta el trabajo. Si además te pagan por eso, ese es fantástico. Entonces dejémoslo ahí, lo del propósito. Siler City ahora figura en todo el estado de Carolina del Norte como uno de los que tienen una proyección demográfica de aumento de la población hispana más grande de todo Carolina del Norte. Está aumentando de una manera increíble. Sigue siendo más bien campo rural e industrial. Pero cuando tú viviste allá era más campo, ¿no?
0: Fíjate que cuando vengo yo de México, emigré a...

0: En el año 99, vengo de México, llego a Salar City y sí, no había casi nada. O sea, llego y no habían como acciones, ayudas en español o cosas así. A mí se me hizo súper difícil cuando llego acá porque prácticamente me doy cuenta, me siento muda porque no hablo el idioma. Me siento perdida.
1: ¿Llegaste sin inglés acá?
0: Yo no sí, sin nada.
1: ¿Y ahora?
0: Ahorita ya me lo manejo así, pero no que... Pero fíjate que nunca he ido a una escuela a estudiar inglés.
1: ¿Me aprendiste así?
0: Aprendí enseñándole a mis hijas. Enseñándole a mis hijas el ABCD, viendo televisión en inglés, las caricaturas todo el tiempo, sí, lo que a ellas les gustaba. Aprendí al mismo ritmo que ellas. Ahí esa fue mi escuela para mí.
1: ¿Y ellas ahora hablan inglés?
0: Sí. Todas hablan inglés. Bueno, la mayor habla inglés, español, hebreo y alemán. Aprendió alemán y ahorita está aprendiendo chino porque dice que va a ir a China. La mayor, mi hija mayor.
1: Oye, que no sé, a mi hijo del medio, yo tengo tres, pero también le interesa mucho los idiomas y él ve como algo perfectamente posible y disfrutable el dominar cuatro idiomas en el futuro.
0: Ella le encanta todo lo que es idiomas, es muy apasionada. Y ya mi hija, la más pequeña, porque tengo tres igual, ahorita está manejando inglés, español, japonés y hebreo. Ella aprendió japonés, tomó 4 años en la middle school y high school, algo así me estaba comentando, pero ya habla japonés también, la más pequeña.
1: Mira, yo con el inglés voy aprendiendo cada día. Traté de estudiar, le agradezco mucho. Cuando yo llegué acá a Orange Literacy, que está por acá, estaba, pues ya no existe. Y sí, eso como que me soltó bastante. Pero uno va aprendiendo de las conversaciones en la calle.
0: Creo que el exponerse, estar, eso es lo que te motiva, porque si uno nunca se expone y siempre está como en lo cómodo, nunca está como el reto de aprender más. Ahorita actualmente mi trabajo también me exige que yo esté hablando y pues ahí estoy y pues hago todo, funciona muy bien.
1: Si el trabajo te lo exige y te sientes con más calma y a veces es inconsciente y...
0: Así, hay veces que me quedo como a veces en el aire porque estoy pensando en español y me salen las palabras en español cuando estoy con alguien en inglés, pero bueno, sé que eso es muy común.
1: Sí. ¿Tú participas a veces de las reuniones de Latin 19?
0: De Latin 19 he estado en algunas reuniones solamente que me ha invitado a Hania, pero participo más en las de Connection Community, ahí sí estoy más involucrada. Estoy, porque como por Wendy fue que conocí a Ivania.
1: Ajá, sí.
0: Y
1: sí,
0: ya,
1: sí.
0: Y ahí me quedé. Hasta ahorita estoy con ellos participando. Y me encanta tener esa, la oportunidad de convivir con la comunidad.
1: Sí.
0: Anteriormente, cuando yo llego aquí, siento que no me sentía parte de nada. Me sentía como sola. Y me propuse metas y hacer cosas, pero... No las lograba. Al momento que yo salgo de Salar City, empiezo a conocer más comunidad, empiezo a hacer conexión con la gente y me doy cuenta que, no sé si era por mi estado mental anteriormente, pero ya abriéndome y sin temor, hago conexión con la comunidad, me siento parte de algo, porque al principio estar ya tantos años en Estados Unidos... pero no sentirme ni de aquí y ni de allá. Prácticamente no sentía conexión con nada. Pero ya hace 3 años empiezo a sentir conexión con la comunidad. Empiezo a sentir que ya soy parte de algo. Y eso como que me llena de alegría al sentir de que... Porque somos seres sociales. Lo entendí y dije, ay... Pero eso de que yo siempre diga que uno puede solo. Y sí puede solo, pero en comunidad es más bonito... En armonía es más bonito, es lo que me di cuenta yo, por mi experiencia.
1: Y darse cuenta que pedir ayuda no es un signo de debilidad, sino que de fortaleza. Uno resuelve a veces las cosas más rápido, puede continuar adelante.
0: Sí, es lo que veo de que no, y he conocido en el camino tantas personas que me han aportado a mi vida, me han enseñado, porque cuando uno a veces no quieres como buscar ayuda, porque a veces venimos de familias o situaciones donde uno pierde la confianza en su entorno, pero después de haber tomado terapia por muchos años y, you know, y volver a confiar en mí, empecé otra vez a confiar en la comunidad, en las personas, ahora sí a entregarme y decir, bueno, tú entrégate, porque ahorita ya entiendo mucho de esto de las energías. Uh-huh. Y yo sé que si yo siento una energía positiva de parte de alguien, yo también puedo, ya con esa confianza y sin temor. Y sé que si alguien no responde a mi misma energía, no es porque esa persona sea mala, sino que porque está en otra vibración.
1: Sí.
0: Ajá.
1: Creo que vamos a tener que poner un poco de música para ir a tomar agua, porque no me quedé sin botella el día de hoy. Quería comentarte que así como tú has ido conociendo gente y ha sido significativo para ti, deben haber varias personas que están hablando de ti, de Lili Cordero, y deben estar contando, yo conocí a alguien muy importante para mí. Entonces, así como otras personas han influido en tu vida, ahora tú, para esas personas.
0: Sí.
1: Y eso puede ser bien, bien interesante, y es justo también reconocer la fortaleza que tú has ido desarrollando y que te ha ido transformando en un referente.
0: Sí, es súper bonito. ¿Tengo un testimonio de alguien? Bueno.
1: Pero mira, hagamos una cosa. El celu que sí, está vibrando, sí. Ese, pongámoslo por allá abajo.
0: Déjame lo puedo poner.
1: Voy a retumba acá en el. Y yo voy a cerrar una cosa acá. Y ahora sí. Algo le pasa acá a esta. Estamos acomodándonos acá en el estudio. Este computador, el que yo uso para la música, está lento y me ha dado. Bueno, Hani estuvo acá también.
0: Uh-huh.
1: Hace un mes, creo, no sé. ¿Te acuerdas que?
0: Sí, hace como 3 semanas.
1: Sí, después de ese día que nos encontramos todos en la celebración allá de la mansión. Como que me incomoda a mí esa palabra de la mansión, sí, del gobernador, porque es como que habla de opulencia y de riqueza. Y
0: yo cuando me di cuenta, porque veo y observo, yo dije, wow, vi uno a veces, no sé, los seres humanos somos así. Cuando decimos la mansión, digo, no, wow, este lugar y tal, tal. Pero veo que hasta en las mansiones hay imperfecciones.
1: Ajá.
0: Me di cuenta de todas las cosas como que se necesitan reparar en esa casa. Y yo dije, wow, o sea, que esta es como una casa normal.
1: ¿Porque la viste por detrás? ¿La viste por los lados?
0: Por dentro, entre los lugares. Y yo dije, wow, aquí también hay, se necesitan que hacer muchas reparaciones como en mi casa.
1: Sí, sí, sí, interesante.
0: Es interesante.
1: Sí, mansión suena como eso, como opulencia, pero en realidad es una casa grande. Y son como casas antiguas que hay en Chile. Y a veces le llamaban palacios, palacetes, o más pequeños, castillitos, castillos, no sé, o casas, porque antiguamente las casas eran de ese tamaño, tal vez, para los dueños del terreno.
0: Sí.
1: No para los trabajadores, para los dueños de los terrenos. Y ahora son de madera, claro, y hay que hacer varias reparaciones. Claramente nadie vive ahí, es una casa, sí, institucional.
0: Uh-huh.
1: Y bueno, a veces hay que despojarse de los prejuicios, estoy hablando de mí, respecto a esto de la mansión. Y me gustó la reflexión que tú hiciste. Esta parece ser una casa normal. Tiene los mismos problemas y necesidades que mi casa, ¿sí? Y todas.
0: Todas, todas. Yo pienso que es que somos tan parecidos. O sea, por fuera muchas veces dicen, es diferente, pero por dentro somos tan parecidos. ¿Sí me entiendes?
1: Estamos llevando la reflexión de la mansión, de la casa, a las personas.
0: A las personas, y es así.
1: Hay personas que se presentan en términos de estatus, de ropa, de automóvil, de trabajo, de dinero, como mansiones, uh-huh, ellos como mansiones humanas, uh-huh, pero en el fondo tienen las mismas necesidades, las mismas tristezas, los mismos traumas a veces,
0: sí,
1: las mismas pasajes más bien tristes en su historia que todos nosotros.
0: Sí, es que somos, creo que parte de la experiencia humana es eso, tener una historia de vida, situaciones adversas que forman parte de esta experiencia humana, es lo que yo entendí. Suena muy interesante. Al principio, uno, cuando no entendemos eso, decimos, oh, no es justo esto, porque yo solamente a mí, como que reprochamos mucho al universo o a algo, pero es parte del crecimiento. Yo a veces, bueno, al menos antes de la terapia, como que decía, ¿por qué a mí me pasa esto? ¿O por qué yo me siento así? Después, ahora agradezco porque digo, bueno, gracias a eso estoy aquí. ¿Me entiendes? Uh-huh. Ayer que se estaba conmemorando el día de los pueblos nativos,
1: sí.
0: Yo lo veía siempre como un coraje, así como, oh, vinieron, ¿no? Los españoles, vino esto. Pero dije, okay, Lili, te provoca esto, pero si no hubiera pasado esto, tú eres una combinación de eso. Me doy cuenta que soy una combinación de eso, porque si no, mis ancestros de África no hubieran venido. Yo no hubiera estado aquí en la radio hablando ahorita. You know?
1: Sí.
0: Fue por ese suceso que pasó.
1: Ahí se abre otro tema interesante que vamos a hablar, y sostenido por acá. Pues ya vamos a hablar del propósito y ahora esto también. El 12 de octubre en Chile es tremendamente controversial. No es un día de celebración para muchísima gente. La juventud toma o se transforma en portavoz de los derechos de los pueblos originarios, indígenas. Antes le llamaban indígenas, después le llamaron originarios, porque indígenas no, ahora de nuevo se toma indígena, uh-huh. Como que sí.
0: Sí.
1: Y bueno, van pasando las décadas, y la banda de rock ska argentina, Los Fabulosos Cadillacs, levantan un tema donde dicen no hay nada que celebrar, eso se transforma en un emblema,
0: sí.
1: Y ahora nuevamente está en la palestra, digamos, los derechos indígenas de reconocimiento, de reivindicación de derechos, de liberación de presos políticos también, uh-huh. En Chile. Y bueno, una serie de respeto a la cosmovisión indígena también en el continente americano completo, la búsqueda de incluso abandonar el nombre de América para referirse a otros nombres, uh-huh. dados por los pueblos originarios. Y no sé, en mi opinión, siempre las fechas son una oportunidad para levantar algunos temas. Pero después pasa la fecha y como que esa discusión se enfría hasta el otro año. Y me parece injusto. El 8M, los sí. derechos de la mujer, no debes hacer solo el 8M, sino permanentemente. Y lo mismo el 12 de octubre, no sé. Antes era el Día de la Hispanidad.
0: Sí.
1: De España.
0: De España.
1: De España. Sí. Hispanidad, refiriéndose a España, no a los pueblos originarios indígenas. No sé, en Chile había una batalla permanente respecto a esto. Y aquí voy aprendiendo más cómo se da en los otros países.
0: Sí, lo que pasa es que aquí tenemos como la oportunidad de conocer más personas y como ver, entender otras perspectivas de cómo otros países lo ven.
1: Sí.
0: Algo que entendí también, bueno, en el judaísmo, algo que aprendí que todo es un ciclo y la vida es un círculo. Ahí, cuando tú dices que cuando pasan las celebraciones, solamente ese día se conmemora o se recuerda, y que esperamos hasta el otro año volver a recordarlo, y como que esto también quedó pendiente el año que pasó, ¿right?
1: Sí.
0: Así es la vida.
1: Circular.
0: Circular.
1: Cíclica.
0: Cíclica. Así es. Lo que yo entendí, lo único que hasta ahorita, ¿verdad? No sé, sigo creciendo y sigo aprendiendo, pero que si vamos a volver a esperar un año a hablar el mismo tema, que algo haya cambiado en nosotros, en nuestra visión, algo, o sea, ¿qué podemos aportar? O sea, ¿nos quedamos al mismo nivel que el año anterior o aprendí algo más? ¿O ahora cómo veo este tema desde esta óptica? Es lo único que hago como más consciente. Yo digo, bueno, okay, si ya pasé por esto el año pasado, ahora este año que va a volver a pasar, ¿estoy lista? ¿Cuál es mi visión? ¿Sigue siendo mi opinión la misma? ¿Qué he aprendido? ¿Qué ha cambiado? O como que volvernos un poco más observadores Y también, pues, como meterse más al tema, ¿no? ¿Qué estoy haciendo para marcar un cambio en eso también? Yo así como veo las cosas ahora.
1: Y observadores de nosotros mismos.
0: De nosotros mismos, porque todo, creo que todos los cambios empiezan por uno mismo. Antes de yo decir, oh, vieran de hacerlo así, así, o qué yo estoy haciendo primero, ¿se entiende? Para poder. Es lo que yo entiendo ahora.
1: Y lo interesante en esa reflexión también, Lili, vamos entendiendo ahora algo y hay algunas cosas que tal vez no vemos y el próximo año vamos a entender otras más.
0: Sí.
1: Y en 2 años más vamos a entender otras más y vamos a ver tal vez con más claridad o podemos ser conscientes de los cambios que se van dando en el mundo o en nuestro entorno más cercano, no
0: sí.
1: lo sé.
0: Sí, es parte de, dice que a veces nuestro, okay, dependiendo, supongamos ahorita yo hace unos meses tuve un accidente de carro y yo no sabía acerca de las marcas de carros, no estaba como educada en ese tema de los carros, pero una vez que tengo el accidente y que me toca buscar un carro y poner más atención a las marcas y que y ahora de repente veo esos carros por todos lados y antes yo nunca los veía.
1: Sí.
0: ¿Sí me entiendes?
1: Bueno, la atención como fenómeno psicológico es selectiva. El clásico ejemplo cuando alguien está embarazada y o uno, el papá, va y uno ve embarazada por todos lados.
0: Eso.
1: ¿Sabes qué? Yo me acuerdo que una vez en Chile tuve un choque también en el auto, en el carro. Fue menor, pero tuve que comprar un foco, estos de atrás. Uh-huh. Y que además me sorprendí lo caros que eran. Después, cuando iba manejando, iba viendo los focos de los autos, que yo jamás había puesto atención en eso, y me empecé a fijar en lo complejos que eran, en el tamaño y en la belleza también de los focos. Eran preciosos. Yo antes estaba... No, ¿cómo le dicen acá a cuando se quedan atascados los autos en el tráfico? Taco, le decimos nosotros.
0: Estoy en estancones.
1: Estoy en un estancón. Nosotros decimos en un taco. Yo después miraba los focos. Qué lindo, qué precioso, las luces. Y sí, antes yo nunca me había puesto a pensar en eso.
0: Es que creo que hasta que te pasa o no sé, pero las situaciones de la vida. Mira, ahorita yo que estoy en la belleza y estoy trabajando en mí y en muchos aspectos de mi vida, estoy más enfocada ahorita en lo holístico, en el autocuidado. Y antes eso yo nunca lo veía porque pues no sabía, no estaba informada, no me interesaba. Yo estaba preocupada por otras cosas o mi vista estaba enfocada en otras cosas. Ahorita ya me gusta leer todo referente a eso, estoy aprendiendo y yo donde quiera veo y lo quiero aplicar. Y pasa lo mismo así, ¿no? Si uno está comiendo diferente, haciendo un tipo de dieta, lo que sea, empiezas a ver y empiezas a encontrar gente, inclusive, que también está haciendo lo mismo. O sea, como que atraemos, dependiendo en qué área te estás moviendo, es lo que vas a atraer. Mm. You know? Así que, y lo he visto que es así. Ahorita, bueno, hay muchos proyectos para este año, y es algo relacionado también a lo holístico, que es algo que me encanta también. Pero así, como el foco. O sea, yo ahorita estoy viendo focos por todos lados también y oportunidades.
1: Interesante, sí, eso. Mira, antes de invitarte un poco de música, dijiste una palabra. Tú sabes que nosotros los psicólogos buscamos puntos en el discurso como para abrir otros temas. Es inevitable. Usaste la palabra moviéndonos, sí. ¿Cierto? Y generalmente nos estamos moviendo.
0: Sí.
1: Pero a veces no nos movemos, a veces dejamos de movernos, pasamos por etapas de mayor quietud. No quiero decir estancamiento, quiero decir, a veces uno se mueve más rápido, a veces uno se mueve un poco más lento, y a veces uno deja de moverse. Y no sé, no es una pregunta, es una reflexión para compartir contigo. A veces esos momentos de quietud son oportunidades para observar, para contemplar nuestros propios cambios, ¿cierto? Y también ver, como tú misma dijiste, el entorno, cómo nosotros estamos cambiando, porque a veces la vida moderna, suceden tantas cosas al mismo tiempo estamos expuestos a tanta información, a opiniones, y somos demandados también por opiniones, por declaraciones y todo, que a veces es necesario parar un poquito, detenerse, y la quietud no es lo mismo que estancamiento, no es algo negativo.
0: No. Aquí lo que he visto en Estados Unidos y cuando he platicado con amigas, que cuando uno, inclusive cuando uno dice, oh, hoy es mi día de descanso, no descansamos.
1: No.
0: O sea, estamos en casa y vemos algo que está desarreglado, que no hemos ordenado, nos ponemos, y supuestamente es el día de descanso. Yo ahora lo que hago cuando descanso es no estar en casa, porque si no me voy a poner a hacer oficio, limpiar, y siempre hay algo que hacer. Yo dije, no, es que si no descanso, pues ¿cuándo voy a descansar, no? Y a veces salgo al parque, o sea, me doy un tiempo para mí, porque yo está, o sea, esta sociedad aquí, vivir tan a prisa, nos, se siente hasta uno culpable de estar mucho tiempo en la cama. Sí, a mí me ha pasado donde dice, oye, me tengo que parar porque se, me estoy atrasando, ¿no? Aunque no tengo la presión del patrón o del sistema, pero yo misma ya me pongo, yo ya no descanso. La otra vez estábamos con mi mamá en la cocina y ella ahorita está pues tomando como unas vacaciones en casa, y ella ha tenido como 20 años trabajando aquí de sol a sol, y yo le dije a mamá, pues tómate este descanso. Y la veo ahí, a veces la observo que está comiendo parada, y yo le dije, ¿por qué no te sientas? Le digo, es que ya no estás en tu trabajo. Dile a tu cuerpo, siéntate, estamos en casa. Yo entiendo que 20 años, comer a la carrera, comer parada, porque estás en el trabajo, you know? No hay tiempo. Le digo, pero ahorita tienes que educar a tu cuerpo, decirle, oh, estamos en casa, no estamos en el trabajo. Hay que aprender a disfrutar. Aquí nadie nos está apurando, no estamos con un reloj. Le digo, tienes que estar como un poco más presente en tu nueva realidad. Porque yo así me tuve como que educar también para, porque también yo lo hacía todo a prisa, como que, porque así viví por muchos años. Ahorita es cuando me estoy haciendo consciente de como frenar un poco y decirme, okay, Lili, no estás en el trabajo ahorita, siéntate, disfruta, llévatela más relajada, porque no hay presión, o sea, tú eres tu dueña ahorita, es tu tiempo.
1: Sí, el tema de la culpa es una carga importante. Hay, a veces hay personas que conozco que me dicen, me puedo quedar acá, pero sin culpa. La culpa no proviene de mí, la culpa la tenemos adentro, y el patrón lo hemos internalizado en nuestras cabezas.
0: Sí, lo que pasa es que cuando te has expuesto tanto tiempo a lo mismo, automáticamente ya tú tienes ese personaje dentro de ti que ya no está, la persona quizás ya falleció, ya no estás en el mismo entorno laboral, pero se quedó tan grabado en ti que ahí está contigo. Es lo que yo entendí. Y uno tiene como que quitar esos, ya decir, oh, ya no estoy ahí. Ya eso ya pasó, ¿no? Ya soy mi propio patrón. Ya tengo mi tiempo mío.
1: Sí, la gente que dentro del emprendimiento disfruta es esto de dejar de seguir el ritmo de un jefe, y dicen, yo soy mi propio jefe. Y a veces dicen, y ahora trabajo el doble. Pero sí, o el triple, o trabajo los fines de semana. Pero a veces también dicen, sí, trabajo el triple, pero lo disfruto. O estoy haciendo algo mío, o estoy invirtiendo en mis deseos. Estoy trabajando por mis sueños.
0: Por sus sueños. Hay veces que, bueno, no sé, ahorita yo, o sea, hablando algo de mí, es, estoy disfrutando el trabajo que tengo actualmente. No es un trabajo full time ni nada. Tengo lo suficiente y me siento como una millonaria, porque encontré paz interna, hago las cosas que quiero, estoy con las personas que quiero, decido dónde ir. Y eso me mantiene como más contenta conmigo. Y no sé, me siento completa. Le digo, mamá, no sé qué pasó en mi cerebro, no sé qué pasó, hubo algo. Yo lo veo como un milagro y no soy una persona religiosa, pero lo puedo, es la única forma que lo puedo describir. Que por fin encontré como un balance en mi vida y me siento completa, completamente feliz. Le digo, mamá, le digo, yo nunca pensé que en esta vida terrenal yo iba a sentir esta plenitud. Porque siempre me lo prometieron como muy lejos, ¿no? Como en el cielo, como en otra dimensión, ahí sí va a haber la felicidad completa. Pero yo le dije que yo la encontré ya aquí. O sea, y fue algo como, no sé, no lo puedo describir, nada más lo siento, es lo único que puedo decir.
1: Y mira, siempre yo le digo a las personas, El sentido de este programa de Vientos del Sur, de invitar a todas las personas que integran la comunidad, es para que quienes lo escuchen se identifiquen con lo que nuestras invitados van diciendo, porque lo que tú estás diciendo ahora puede representar o les puede estar dando voz a mucha gente que después escucha este programa. Y son vivencias similares que tenemos y todo. Tú dijiste, me siento como millonaria. Entonces, te pregunto, ¿es cierto este dicho de quien más tiene es quien menos necesita, ¿cierto? Una persona, no importa lo que tenga, sino que es quien menos necesita, es como más millonario, digamos. Hay gente que, y creo que la cultura de acá de Estados Unidos a veces lo fomenta, esto de tener más y más y más, porque no hay satisfacción.
0: Es que lo que pasa es que la mayoría de las personas nos enfocamos mucho en acumular y en que nuestro valor es externo, ¿no? Que debemos de agarrar tal certificación, tener, mostrar como un valor externo. Yo pensé que era eso. Dije, wow, es que si yo no tengo esto, no valgo. O si yo llegué a pensar también igual. Y siempre me sentía como un poco menos cuando a mí me presentaran personas con carreras y todo. Yo decía, ah, es que él sí tiene un valor, ¿no? Pero ya después de ahí llegó como el contentamiento y la reflexión en mí de saber de que todos valemos solamente ya por existir. Llegó como algo así de que dije, wow, y yo complicándome la vida.
1: Nos valoramos a veces desde afuera, desde lo que los otros dicen de nosotros.
0: Sí, y todos traemos creencias, traemos muchas cosas de nuestros países y nos dicen que el éxito, o sea, es que el éxito puede representar muchas cosas para todos. O sea, una sola palabra para ti puede significar algo, pero para mí puede significar otra cosa. Y yo es lo que entendí, para mí, que es, cualquiera me diría, bueno, que okay, eres millonaria, ¿no? Me siento como millonaria, vivo como millonaria.
1: Sí.
0: O sea, yo lo siento, soy millonaria porque me rodeo de las personas que yo quiero. Estoy en los lugares donde yo quiero estar. Yo decido, yo voy, yo brinco, yo salgo, yo me grabo, yo bailo. O sea, me siento súper completa en todos los aspectos de mi vida. Y me hace sentir como que lo tengo todo. Es lo que puedo decir. Si se puede decir no sé si hay otra palabra más de millonario, más, no sé. Pero hasta ahí da mi entendimiento y es como lo puedo describir.
1: Tener riqueza.
0: Tengo riqueza.
1: Ser rica. Claro, porque la riqueza no es del dinero, digamos.
0: Sí, es lo que entendí, que las amistades te dan
1: también
0: mucho valor. Las personas que se acercan a mí vienen a aportar a mi vida, así como yo aporto a las de ellas, y eso me hace muy feliz.
1: Y las amistades honestas también,
0: sí,
1: bien intencionadas, y que a veces conversaciones enriquecedoras.
0: Sí, donde uno siempre aprende, o sea, a mí me encanta conversar con las personas, conocerlas, y siempre aprendo algo, siempre aprendo algo. Bueno, este año asististe ahí con el festival que hicimos de El Fandango, este año, ¿te acuerdas?
1: Sí, sí, sí.
0: Bueno, algo que yo aprendí ahí en ese festival, este sería mi tercer año participando, fue de que ahí yo, pues soy la chef principal del primer evento, cada año. Pero cuando yo participo, porque me dediqué tantos tiempos a la casa, al hogar y eso, pues me volví buena haciendo lo que yo hacía, ¿no? Y este, participo en este evento. Después de que estuvo ese evento, de mi primer evento de Con Son de Carolina, una de las participantes, que ella es maestra aquí de la Universidad de Chapel Hill, de literatura, este, me invita para que yo sea la persona que haga los postres para su cumpleaños. Y yo le dije, claro que sí. Le digo, claro que sí, yo te voy a hacer los postres y todo eso. Y cuando y yo no sabía que su fiesta de ella iba a invitar, como es escritora, invitó a gente de todo el país a su fiesta. Fue una fiesta muy bonita. Pero yo nunca había estado en una fiesta tan elegante y tan bonita. Y cuando veo que tienen todo el... ¿Ves aquí cómo son las americanas? Que tienen todo su, todo el formato, cómo va a ser el evento.
1: Ah, como un programa.
0: Un programa y todo. Yo dije... Y hasta... Y yo dije, wow, esto se ve muy elegante. Y yo lo que hago es de que ir a ver a todos los chefs que estaban ahí, porque alguien iba a ser el encargado de la comida, yo era la de los postres y había encargado de otra cosa.
1: De bebidas.
0: De bebidas, sí, algo así. Y yo voy y dije, no, pues voy a conocer los chefs, y porque me dijeron que eran no sé qué. Y sí los conozco y eso, y dije, wow, wow, o sea, son personas comunes y corrientes como yo. Y, yo, y digo, okay. Pero cuando veo ahí mi nombre y que empiezan a decir, oh, hicieron el programa y a ver el chef de tal y tal, y le aplaudían, y ya cuando me dicen a mí que era chef, yo dije, sí soy, sí soy chef. Y yo dije, wow, entonces no, no es un papel lo que te da el reconocimiento, sino que es tu talento, tu vocación, lo que haces con amor. Y yo dije, wow, qué bonito cuando alguien lo tuvo que reconocer afuera para que yo lo reconociera adentro. Desde ahí ya abracé eso. Soy una chef, ¿sí me entiendes?
1: Sí, sí, sí.
0: Y me he ido enriqueciendo con esas personas que conozco, que aportan a mi vida, y para ver mi propio valor. Y ha sido muy, muy bonito.
1: Sí. Bueno, tengo un montón de cosas que como de reflexión que compartir, pero... Vamos, sigamos conversando. Escuchemos un poquito de música. Mira, esto es reggae chileno y lo estoy poniendo ahora porque este un grupo que se llama Gondwana, que se disolvió, eran muchos profesores de música unidos por el reggae, uh-huh, y algunos con algunas historias bien complejas por la dictadura chilena. Y fue un proyecto bien bonito, pero ahora se están reuniendo de nuevo, tanto con Guana, con quien fue el cantante.
0: Oh, wow.
1: Y después viene una canción del grupo Los Tres, que cuando ellos decidieron radicarse en México Los Tres tuvieron un éxito impresionante, y porque México también es como una plataforma, sí, de despegue para todo el mundo hispanoamericano. Uh-huh. Y creo que está súper bien porque hay mayor disfrute. De la vida. Ya te voy a preguntar de eso porque se me está ocurriendo ahora. Ya, veamos qué tenemos por acá entonces, y creo que tenemos que ir a tomar agua. Veamos, a ver.

0: Ya, estamos aquí de regreso, ya Lili, ahí está abierto tu micrófono también.
1: Sí, se escucha. Gracias.
0: Ya, fui a tomar agua, porque a veces se me quedó la botellita, y me acompaña siempre. Y aprovechamos de saludar a Jack, que estaba por allá afuera, hoy, perdón, llevándose las mesas. Y esta radio tuvo presencia en el Festival de Carburo que se hizo la semana pasada. Yo ya estoy mareado,
1: de tanto
0: confundido
1: festival.
0: Con los festivales. Y estuvo gratamente representado por los integrantes y las integrantes de un nuevo programa que se está haciendo acá en WCUM, que es Teen Talk, que son jóvenes, hombres y mujeres jóvenes, allá por los 18, 17 años, 16, 15, no sé, y que están en un nuevo programa. Así que nuestros saludos y nuestros mejores deseos para ellos como experiencia radial también y comunitaria acá. Y bueno, y así vamos creciendo y formando nuevas experiencias radiales. Ya, volvamos a nuestras conversaciones. Mira, le avisé a la persona esto de lo del paraguas, pero yo no sé. Ahora, yo creo que tú y yo tenemos mucho paño que cortar, se dice en Chile.
1: Oye, ¿está bien si hacemos un Facebook Live?
0: Sí, lo que tú quieras, sí. Sí.
1: Es que a mí siempre me encanta compartir con todos.
0: Sí, y que no se me olvide que después que nos saquemos una foto, que Rocco, un amigo, va a llegar, y después cuando tú estés hablando también yo te voy a sacar una fotito así para que yo te las envío después, para que tú las compartas con quien tú quieras. A ver, tengo un montón de temas que ahora no los tengo acá en la cabeza, pero ya van a ir volviendo. Okay. Hablemos, ¿y tienes un soporte para el teléfono?
1: No, pero le voy a poner así como, no sé. Bueno, a ver, déjame ver si...
0: De hecho, estábamos hablando recién con...
1: Para hacerlo, porque ya la gente a veces quiere ver...
0: Exacto, ¿no? Sí. Es bien...
1: Hola.
0: Como paradójico, pero... hay muchas personas que necesitan completar el audio con la imagen. Mire, mi computadora.
1: Yo soy muy visual.
0: Claro, yo
1: muy
0: también.
1: Muy visual. Aprendo más cuando veo o estoy viendo a las personas. Porque no es lo mismo hablar, pero verte que como que concuerda lo que hablas con la mirada, con lo que estás transmitiendo, da como más, no sé, siento que hay más conexión. No sé, yo así lo siento para mí.
0: Sí. Sí, el tema de la... La conexión también tiene un ingrediente de identificación, de confianza, y lo que estamos hablando tal vez llega más profundo, queda,
1: sí,
0: cuando uno le pone cara o rostro a la voz,
1: sí,
0: ¿cierto?
1: Sí.
0: Que es un poco lo que ofrece la televisión. Pero yo creo que en todos los países pasa, muchas veces las familias dejan la televisión encendida con las conversaciones mientras se ponen a hacer otras cosas.
1: Sí.
0: Entonces la televisión se transforma en radio.
1: Sí, ajá, estamos escuchando.
0: Porque uno está haciendo cosas, no está mirando. Pero claro, uno ya conoce la cara de quien está hablando.
1: Sí, ya es conocido ya.
0: Sí.
1: Ya hay un trust, ya, como ya hay una confianza y ya se siente uno, ok.
0: La credibilidad.
1: Ya
0: también,
1: hay una credibilidad, sí, eso.
0: Y eso es lo que estábamos hablando ahora con Jack, y creo que un día voy a venir acá y voy a tratar de imaginar cómo podemos ir construyendo imagen, y nos referimos a esa pantalla a la acá, para que nos vayamos viendo y... Eso va a demandar de que vengamos más, yo venga más peinado, sí, y todo eso.
1: Porque el público está viendo, ya tenemos ahí alguien que nos está viendo ahorita en el live.
0: Hola.
1: Hola, saludos desde Carboro.
0: Desde Vientos del Sur.
1: Desde Vientos del Sur, aquí con mi amigo Rodrigo.
0: Así es que, bueno, sí, eso estamos pensando cómo transformarlo. Lili, hablemos... Esto de que te decía de dejarlo sostenido ahí, lo del propósito. Una pregunta es, ¿tenemos un propósito en la vida? Otra pregunta es, ¿tenemos tal vez dos propósitos en la vida o más? ¿O va a depender de los momentos de la vida en que estamos? A los 20 años, No es lo mismo que a los 50, tal vez, y no sé.
1: Sí, yo pienso, bueno, en el caso mío, te voy a hablar así.
0: Un poquito más así, el tiro para arriba, ahí, okay.
1: En el caso mío, yo entendí que los propósitos van cambiando así como va cambiando uno. Uh-huh. Anteriormente, cuando yo estaba más joven, pensé que no había propósito para mí, porque en ese tiempo yo era ama de casa, me dedicaba a hacer otras cosas. O sea, yo estaba sirviendo a otras personitas, a otros individuos, porque pensé que en ese momento ese era mi propósito. Y así yo ya lo entendí, ese era mi propósito en ese momento. Ahorita estoy viviendo otro, encontré otro propósito. Y no solamente uno, yo entendí que pueden ser diferentes propósitos. Uh-huh. No solamente uno, no hay que como que ponerse en una cajita y decir, ay, yo solamente esto, sino que no, esto y esto siquiera. Y si se va dando, hasta esto también. Pero cosas que te hagan feliz. Porque un propósito que te hace infeliz o un propósito que tienes que hacer, que lo ves como una carga o como así.
0: Como algo impuesto.
1: Sí, como algo impuesto, no es como que no es por ahí, ¿no? No es como el lugar correcto por el cual caminar. Ya cumplí 45 años y con mucho gusto lo digo. Pero he entendido, hasta ahorita le estaba hablando con una de mis hijas en la semana pasada, que ella está viviendo aquí por Greensboro, y yo le estaba diciendo que ahorita mi propósito es diferente a como cuando yo antes ejercía solamente como mi función como mamá. Uh-huh. Le digo, ahorita siento que mi propósito es estar con la comunidad. Trabajar con la comunidad es mi propósito ahorita, me hace muy feliz, me llena de satisfacción saber de que estoy contribuyendo en algo, you know, poniendo un granito de arena, aprendo yo muchas cosas, aprendo a dar, porque a veces, muchas veces es más fácil recibir, pero recibes, pero al mismo tiempo te da como, hay como un sentido de vergüenza al recibir también. Mm. He visto que se siente, porque ya he estado también en el lado de los recibidores, y como que se siente eso. Y de inferioridad también. Ahorita, en este momento, siento, como te digo, me siento tan completa que puedo dar y dar y dar y dar. Me siento como con eso de que no es porque tenga que dar, es porque me gusta dar. Y estoy viviendo en plenitud. Y doy mi tiempo, y acompaño, y voy, y hablo, y digo. Y me invitan, ¿quieres compartir tu historia de vida? Yo la doy. Simplemente, si va a inspirar a alguien, si va a servir de algo, algún propósito va a ser. Mm. You know? Y ya me empoderé de mi historia de vida. Al principio me daba pena contarla, decir, es que yo vengo, y viví, pasé. Pero ahora ya la abrazo, como ya hice las paces con ella.
0: Con pasajes de tu historia.
1: Sí.
0: O el pasado.
1: El pasado de mi historia, porque yo dije, hubiera tomado esta decisión. No me hubiera casado tan joven. No esto, you know? Todos esos errores que como que va cargando uno como con ella. Pero ahorita dije, fue lo que tuvo que haber sido. Tomé las decisiones conforme la información que tenía en ese momento. Ya lo entendí. Claro. Ya es, ya pasó, ¿no? Ahorita enfócate en tu presente y en lo que puedes hacer hoy.
0: Porque en juego palabras, pero el pasado es pesado. Entonces seguir cargando con él a veces es injusto para nosotros mismos. Y cuesta entender de que es necesario desprenderse. Es como estos trenes que a veces no tienen suficiente gasolina para tal peso y sueltan algunos vagones, los recogen después, uh-huh. Los sueltan porque tienen que seguir. Uh-huh. Tienen que hacerse más ligero para seguir.
1: Correcto. Yo entendí que cuando tú llevas mucho peso, no avanzas. Y tocó aprender a soltar cosas, a soltar creencias también. De que uno tiene que seguir cargando cosas. En el tema mío, yo llegué a un punto donde llegué a odiar ser mujer. Llegué a decir, ¿pero por qué? porque si yo hubiera nacido hombre, hubiera tenido más oportunidades en la vida. Hubiera sido más fácil de abandonar quizás hasta una familia y empezar otra. O sea, hubo tanto, o sea, he vivido tantas cosas. Y yo siento que no solamente yo, muchas personas o muchas mamás hemos vivido.
0: Sí.
1: Hemos tenido ese tipo de pensamientos. Que suenan un poco turbios cuando uno los habla, ¿no? Pero son parte de esos pensamientos que se te cruzan, que llegas a pensar. La desventaja de ser mujer, ser una mujer de color en este país, ¿you know? Y yo dije, wow, o sea, tantos obstáculos, pero que al final y al cabo, después de que entendí de dónde vengo, cuál es la historia detrás de la familia de mi madre, de mi padre, el aceptar y abrazarlo. Uh-huh. En vez de rechazarlo y no quererlo ver, no quererlo reconocer, porque creo que así viví como negándolo. Oh, yo no soy eso. ¿Te entiendes?
0: A ver, este tema es, yo creo que es central en nuestra conversación. Y se me estaba apagando la batería de este teléfono.
1: Okay.
0: Entonces, a propósito de dar, como tú dijiste, te quiero solo invitar a una canción y a nuestra audiencia, por favor, que nos acompañe con una canción. Vamos a dejar a Fito Páez con Dar es Dar.
1: Esa me encanta, esa canción.
0: Bueno, va para ti ahora, antes que se nos apague el computador y mientras conecto un cable. Entonces, y entramos en ese importantísimo tema que tú comentaste.
1: Claro que sí. Es Dar.

0: Karen Zahl. Gracias.
1: Ok, ya, estamos de regreso. Ya, logré conectar la electricidad al computador antes que quedáramos ahí en silencio, pero seguimos aquí con Lili Cordero, que además estaba saludando.
2: Sí, al público.
1: Al público, a tu propia audiencia también.
2: Mi mami, ahí está.
1: Redes de amistades, de familia,
2: sí,
1: de
2: amigos.
1: Amigos, y un saludo para ellos también aquí de parte mía.
2: Les mando un saludo a mi amigo Rodrigo.
1: Un abrazo a todos ustedes, gracias por escuchar, por participar y por ser parte también importante de la vida de Lili, que nos está contando hoy, y que todo este relato, toda esta conversación, esperamos que sea también de utilidad para todas las personas, hombres y mujeres, porque nos identificamos también con las palabras de Lili. Así que un saludo y muchas felicitaciones. Espero que disfruten la conversación. Y que todavía nos queda un ratito. Ya. A ver, para los... A ver, ¿cómo decirlo? El entorno cultural ha ido cambiando, se ha ido abriendo más para reflexionar en torno a la vivencia de ser hombre y ser mujer. Muchas veces para los hombres ni siquiera nos preguntamos eso. Y es una reflexión más presente en el discurso de mujeres respecto a la dificultad de ser mujer en una sociedad como esta. ¿Quieres compartir un poquito de aquello? ¿Es más fácil? No lo digamos así, digámoslo al revés. ¿Es difícil ser mujer también?
2: Es difícil ser mujer cuando creces en un entorno donde hay pensamientos, creencias de cómo debe ser una mujer.
1: Ajá.
2: Y si no entras como en esa línea, pues no eres una buena mujer. El crecer, bueno, al menos en mi caso, yo siempre miré a las mujeres que estaban delante de mí, que era pues mi madre, mi abuela, mi bisabuela, que eran como las figuras, como tus ídolas, ¿no? Y pues yo siempre quise ser como ellas, sumisas, pensé que eso era ser bueno, obedecer, no crear caos, estar tranquila, siempre evitar el conflicto. Y siempre me mantuve ahí, siempre, creo que algo que me dijo mi mami, que dice, es que cuando tú naciste, tú siempre has sido una buena niña, así me dijo ella. Pero cuando he hablado con ella, porque estuve investigando acerca de trauma en niños, y yo dije, bueno, ¿a qué te refieres que yo era una buena niña? Es que tú nunca molestabas. Y yo me quedé pensando, digo, bueno, ¿cómo un niño nunca va a molestar? Me puse a pensar. Pero cuando voy más para atrás y empiezo a investigar con ella misma cuál era su situación de ella cuando estaba embarazada de mí, empecé a notar que ella ya estaba sufriendo de problemas como de depresión, porque fue en el tiempo que ella estuvo separada de mi padre. Y yo nací y mi padre ni me conocía. Me conoció hasta, no sé, 7 meses después. Pero yo cargué con esa tristeza de mi madre. Y eso me hizo ser una persona que no, estaba siempre como muy así. Pero no quiere decir que sea una niña buena, sino que era como más, creo que era más evitativa. No que era, cuando ella dice,

0: o bueno si no molestas. No, no era eso. Uh-huh. Era como más introvertida, era para adentro todo, you know. Y ya cuando estoy, que ya...
1: Lo quiero plantear como una pregunta. ¿Hay, cuando molestan o no, tiene que ver con el movimiento de los niños, con lo que dicen?
0: Sí, movimiento que interrumpas a los adultos, claro, o cosas así como que te hagas presente, pero yo me di cuenta que yo me invisibilicé. Ajá. Para no molestar, porque ya pues ya había mucho conflicto en el hogar. Mm. Y eso fue siempre mi personalidad, no molestar y no crear más caos del que ya había.
1: Pero interesante la palabra que usaste también, de me invisibilicé.
0: Sí.
1: Es, creo que una cosa es ponerse en un segundo plano y otra cosa es invisibilizarse.
0: Lo que pasa que entendí que ahorita ya de adulta veo, porque cuando veo y regreso a ver a Lili chiquita, la veo ya desde la información que ahora sé, la nueva información que sé, que me puse a estudiar. Te dije que me puse a estudiar mucho acerca del trauma en niños, en los comportamientos y todo eso. Y me observo, inclusive yo aprendí a desasociarme de mí desde muy pequeña. Y tuve accidentes por desasociarme. O sea, me di cuenta de, oh, wow, estuve hasta accidentes por desasociarme porque era tanto lo externo que me estaba... Que la única forma de sobrevivir era, pues, desasociándome de mí, you know? Suena interesante porque ahorita lo observo así, pero cuando uno lo vive, pues, no sabe qué es, ¿no? Solamente lo aplicas, porque es para sobrevivir, ¿no? En ese tiempo era necesario para sobrevivir. Ahorita ya lo observo desde, ok, fue necesario porque era para sobrevivir. Ahorita pues ya uno está más presente, pero noto que esa es la única diferencia conforme cuando me comparan con mis hermanos o algo así. Ellos dicen, oh, es que ellos han sido muy conflictivos, porque ellos sí eran extrovertidos y sí mostraban la rabia, la inconformidad, todo. O sea, ellos sí se daban ese permiso, pero por eso eran categorizados como que tienen un mal comportamiento o no son buenos, you know?
1: Y sospecho que también tiene que ver con expresar las opiniones.
0: Y expresar las opiniones, porque ellos decían, oh, es que creo que esto ustedes están mal y cállate, porque a los padres no se les dice, no se les corrige. Ajá. Y yo prefería mejor no decir nada, yo me quedaba. Pero ahora entiendo que en la naturaleza vemos que cuando alguien te va a atacar o algo, o te haces el muerto o corres. O peleas. Y yo siempre me hacía la muerta. O sea, esa fue por muchos años parte de mi personalidad. No existir, invisibilizarme, you know, y hacer eso. Ahora lo veo y lo observo. Dije, wow, o sea, eso fue lo que yo adopté, que dije, oh, esto me funcionó para sobrevivir. Es lo que yo apliqué en ese tiempo. Y inclusive de cuando estábamos ahorita que tocando el tema de ser mujer, pues era lo mismo, lo aplicaba igual, mejor no decía para no crear conflicto o para que no dijeran que, oh, está pensando diferente, no piensa como una buena mujer. Y ya tocó repetir el mismo patrón de mis abuelas, de mi madre, que no decían nada ante el conflicto o no, okay, hay que ser buena mujer, mejor callada. E inclusive los dichos, calladita te ves mejor. Y en algo, no, sí, cosas sí, que sí, fomentan sí. Eso de que, you know,
1: parece que son dichos que están presentes en toda Latinoamérica.
0: Están muy presentes y están muy arraigados, y aunque uno diga, oh, así dice el dicho, pero tanto que lo dicen que se vuelve una verdad y tú lo aplicas inconscientemente, sí lo aplicas. Lo aplicas porque yo lo aplicaba, y aunque yo decía, pero ¿cómo uno no va a hablar? Pero cuando estaba frente al conflicto, lo aplicaba. Inconscientemente lo aplicaba porque era lo que le había funcionado a mi abuela.
1: Y el gran paso es hacer consciente lo inconsciente, en el sentido de que a veces reproducimos patrones de las figuras que queremos, que amamos y que nos identificamos. Yo mismo a veces hablo y escucho a mi papá hablando, como si no fuera yo, y a veces esa identificación la reconozco con mucho cariño y digo, no, esto no lo quiero cambiar, me gusta que sea mi papá el que hable, Pero a veces esa repetición de patrones nos atenta contra nuestra adaptación en un mundo que va cambiando.
0: Sí, tiene uno que como que, yo le dije a mamá, le digo, mira, venimos, yo vengo con muchos stickers pegados, pensamientos, creencias, que mi abuela, que mi mamá, que el entorno, que la cultura, que la gente, como en el caso mía, que soy de Acapulco, la mayoría de las personas que yo conozco me dicen, oh, es que tú no hablas como acapulqueña, porque dicen que la gente del sur es más mal hablada, you know.
1: ¿Es una entonación distinta?
0: Entonación distinta, más cantadito hablan, pero también usan mucho lenguaje así coloquial, de que muy, oh, palabras así como, you know,
1: como groserías.
0: Mucha grosería, sí. Ah. Es muy común y me dicen, es que tú no te oyes y es que tú no suenas y que es que tú no pareces. Y me dicen así y yo le dije, mira, no sé, la mayoría de mi familia que tengo, sí, ese es el muy típico, así, la personalidad es esa. Y no lo juzgo ni nada, sino que lo observo. Inclusive mi pareja en ese tiempo con el que yo estuve casada, siempre me decía, pero es que porque tú eres diferente. Y yo le dije, es que no sé. Yo siempre he tenido como mi propia personalidad y que sí, tengo muchas creencias y cargaba muchas cosas, pero yo era quien era en ese momento. Veo que con los años, después de educarme y estar leyendo y conociéndome a mí, yo dije, bueno, esto, a ver, Lili, ¿este sticker te gusta? ¿Lo quieres seguir llevando? Sí, sí, sí. Ahora me pregunto si me gusta, si lo quiero conservar o ya no aplica para el 2026.
1: Claro, sí.
0: Y me voy desprendiendo de eso y me estoy poniendo stickers nuevos. Ahora que yo escojo, que no me lo pasaron, que yo, un amigo que conozco y me encanta una frase, la de como el lema de Costa Rica, pura vida, me encanta esa frase.
1: Sí.
0: Pura vida, eso de, este sticker me gusta, es pura vida. Y ahora estoy yo misma siendo consciente que quiero seguir cargando y que ya no funciona para mí.
1: Sí.
0: Y que ya no aplica en este tiempo. Y dije, bueno, ese ya no me aplica, lo usaba mucho, pero creo que ya no es para mí. Y así voy ya encontrándome y tomando mis propias decisiones de cómo, de quién quiero ser o en qué me quiero transformar. Mm.
1: Uh-huh. Tengo algunos amigos ticos de Costa Rica que también me saludan y nos dicen, hola, ¿cómo estás? Nosotros los chilenos, hola, ¿cómo? Fíjate que nosotros nos decimos, ¿cómo estás? Decimos, ¿cómo está ahí?
0: ¿Cómo está ahí?
1: ¿Cómo está ahí? Fíjate en nuestro amigo chileno, así hablamos nosotros. Sí. Pero claro, cuando ellos, los ticos, nos dicen, pura vida, es como un salto de energía,
0: pura
1: de
0: vida,
1: color, sí. Y de luz.
0: Me encanta.
1: A mí se me imagina como un árbol lleno de colores y de frutas, así, rico.
0: Pura vida, sí.
1: Y me que uno puede disfrutar. Y me pregunto, ¿y uno podrá, con todo respeto y cariño, robarle ese saludo a los ticos y también uno usarlo?
0: Yo pienso que sí. Yo ahorita estoy participando con Wendy ya 2 años en el baile folclórico con Folclor Chapín. Yo entendí algo que yo puedo hacer y yo puedo unirme con quien yo quiera mientras estemos en la misma energía. Yo no, siempre me dicen, oye, pero tú eres la única que no luce guatemalteca, ¿no?
1: Claro.
0: Porque, lógico, mis rasgos, mi color y todo, ¿no? Pero dije, pero yo soy una camaleona. Yo, si me invita alguien de Chile, alguien de República, venga, yo voy. Yo me uno porque son mis hermanos.
1: Sí.
0: ¿Se me entiende?
1: Sí, sí, sí.
0: Y me encanta la diversidad, me encanta conocer personas, me encanta conocer culturas, me encanta ser amigos, porque le dije a mamá, de un tiempo acá, te digo, ha pasado 3 años, pero siento que he cambiado tanto, que me doy permiso de no soy nacionalista, yo soy mexicana, pero yo amo las culturas y amo al ser humano, así lo veo, y me considero una persona universal,
1: sí,
0: y
1: sí,
0: me doy
1: sí.
0: Esa libertad de que si me gusta esto, lo agarro. Y esto lo agarro y me gusta y lo hago mío. Ahorita yo estoy coleccionando y estoy transformándome y me gusta. Y si muchas veces las personas, oh, es que tú no eres eso, me dicen, porque me he encontrado personas, pero es que tú deberías estar en un grupo mexicano. Yo le dije, pero ¿por qué? Porque eres mexicana. Le digo, es que yo soy una ciudadana universal.
1: Sí,
0: ¿Sí me entiendes? Yo voy a estar donde me inviten. Si me invitan a alguien de China, yo voy, aunque no parezca china. Pero yo voy por el arte, voy por la unidad, voy por lo que me gusta y lo que me hace feliz. Y muchas veces cuando nosotros somos muy tradicionalistas, somos muy nacionalistas, nos incomoda ver otra, una persona que sí tenga la libertad, you know, lo que he observado hasta ahorita. Pero a mí me encanta porque ya no le doy el valor a como la opinión de otra persona, sino que qué valor o cómo yo me veo. Yo le pregunto a Lili, ¿me habla en tercera persona o en segunda persona? ¿Te gusta? ¿Te gusta cómo te ves? ¿Te gusta lo que haces? Y yo digo, me encanta.
1: Hey, ¿hablas sola a veces?
0: Yo hablo sola
1: cuando estás
0: veces.
1: En tu casa.
0: No, hasta con amigas. Cuando estoy explicándoles, digo, mira, yo así me hablo, ¿ok? Lili, a ver, ¿te gusta? Dale por ahí si te gusta. Si no te gusta, te incomoda, escoge otra cosa. Comidas, pruébalo. Mi lema ahorita es solamente este. Pueden pasar dos cosas, que te guste o que no te guste, en todo lo aplico. En conocer a una persona, en ir a un lugar, en probar una nueva comida.
1: En quedarse en un lugar.
0: En quedarse en un lugar. ¿Te claro. gusta? ¿Te sientes bien? Yo misma me pregunto.
1: ¿Quiero ir, tal vez? Sí. Pero me voy a quedar, aunque no lo estoy pasando bien, sí. pero porque acabo de llegar.
0: ¿Voy a aguantar la incomodidad por hacer feliz a otras personas? Claro. ¿O prefiero estar en un lugar donde me esperan con los brazos abiertos y una sonrisa? Así le he dicho a mi madre. Mami, yo, lugar donde yo me siento incómoda, que no soy bienvenida, yo no regreso. Digo, porque hay tantas personas esperándome con brazos abiertos y con una buena actitud y con un corazón tan lindo. Yo ahí quiero estar. Sí. Tú le das miedo a alguien, ahí yo voy a regresar. Pero si tú le das como inseguridad, crítica, yo ya no estoy para eso. Ya perdí, le dije a mamá, perdí mucho tiempo tratando de agradar o de adaptarme a los gustos de otras personas que yo no me trajo, no sumó a mi vida. Como restó, ya hice las cuentas, no me conviene por ahí, así que yo ahorita estoy donde suman a mi vida y donde yo puedo sumar también a la vida de las personas. Ahí estoy. Esos son mis lugares favoritos.
1: Sí. Antes hablaste de disociarse, de que en algún minuto uno se separa de sí mismo, y hay distintos niveles en el análisis psicológico de ese fenómeno, pero si lo miramos desde un punto de vista positivo, es interesante porque creo que a veces es necesario hablar solo o hablarse, porque en mi caso, Rodrigo, a veces hay dos Rodrigo o tres. Y,
0: hasta cuatro, cinco.
1: Y cuatro. Y sería bueno que dialogaran entre sí, porque tal vez una parte de Rodrigo puede ayudar a la otra parte de Rodrigo. Y puede hacer. Hay algunas partes de nosotros que están más claras y hay otras partes de nosotros que están más confundidas o más confusas, no lo sé. Hay algunas partes que son más seguras, otras son más inseguras. Entonces, hacer dialogar a estos distintos facetas de nuestra identidad o incluso hay corrientes psicológicas que hablan de somos distintos yo, y el emigrar también o el cambiar de país también permite que emerjan otras identidades y hay que darle la libertad de salir y hay que darle espacio al disfrute. Y siempre yo marco mis palabras como esta en la reflexión de que esta vida es tan corta además. Y el tiempo pasa tan rápido y a veces atendemos o damos nuestra energía y nuestro tiempo a cosas que no son útiles, cosas que no nos gustan, cosas que están impuestas por otros, dándole el gusto a otros, el superpoder de decir que no, aprender a decir que no es un superpoder.
0: Eso me tomó años aprender a decir que no. Cuando hice mi primera terapia cognitiva conductual, yo aprendí a decir que no. Me acuerdo que en ese año mis hijas me regalaron este
1: yo me voy a prender la luz para quienes nos están escuchando.
0: Préndelo. Pero me tocó que en ese cumpleaños yo no sabía qué decir que no. O sea, nada, yo me sentía tan culpable. Y mis hijas me regalan en un cumpleaños un botón rojo que decía no. Decía no, no, no.
1: ¿Cómo? A ver, ¿cómo es eso?
0: O sea,
1: ¿cómo?
0: Ok, yo recibí un botón rojo que tú lo puchabas, lo apretabas y decía no, no, no. O sea, solito el botón.
1: ¿Ya?
0: Me estaban dando una señal.
1: Sí, claro.
0: Porque
1: sí.
0: Yo no sabía, no podía salir de mi boca un no. Yo no me podía negar a hacer algo, aunque no, yo no quería, pero tenía que decir que sí, sentía que tenía que ser la obligación de decir que sí. Me regalaron este botón y yo dije, ¿qué me están diciendo con esto? Y yo cero sabotaje, ya cuando ellas me decían algo que querían, necesitaban algo de mí, yo nada más lo puchaba porque yo no lo podía decir. Lo puchaba. Con culpa lo puchaba. Pero ya cuando empecé a hacer la terapia y me empezaron a enseñar que yo podía decir que no y eso no me hacía mala mamá, ni mala mujer, ni mala persona. Y yo decía, pero todavía decía que no, pero me sentía culpable todavía de decir que no. Me tomó un año aprender a liberarme. Inclusive yo no salía a los restaurantes. Y cuando empecé a salir a los restaurantes sola, yo no salía nunca sin mis hijas, pero cuando intenté salir sola sin mis hijas, yo no podía comer porque me sentía culpable de estar disfrutando sin tener
1: ellas.
0: Sí, y he hablado con otras mujeres que sienten lo mismo. Yo no podía disfrutar. Tú puedes ver mucha gente, yo decía, pero ¿cómo puede estar una persona ya disfrutando sola un café o con amigas cuando no tienen los hijos a un lado? Yo no sabía de ese disfrute. No sabía, porque era una culpa. O sea, pensé que eso me hacía mala persona, mala mamá, el poder disfrutar sin que tus hijos estén a un lado o sin que tu pareja estuviera a un lado. O sea, yo me he ido quitando ese peso de tantas cosas, de tantas creencias, que me ha tomado mucho tiempo, pero ahorita ya lo observo. Inclusive me da risa y dije, wow, o sea, fíjate qué cosas tan comunes para otros, pero qué tan difíciles para mí en ese tiempo. Y yo entiendo que, así como yo, hay muchas mujeres que también sienten eso. Así que es súper interesante ahorita observarlo y verlo con cariño y ya decir, bueno, es que no sabías, no tenías información, hacías lo que podías y son creencias todo. O sea, porque yo pensé que eso te hacía mala mamá, o sea, salir a tomar un café con las amigas y no tener a los hijos a un lado. O sea, porque uno siempre tiene que estar protegiendo y cuidando. Pero ya ahorita ya eso fue parte de mi vivencia, pero ahorita lo entiendo perfectamente que pues esa no es una manera sana de cualquier individuo de vivir con culpa o que no pueda decir que no.
1: Sí, a mí lo que yo he observado también es, yo vengo de una ciudad grande, Santiago de Chile, gigantesca, y todo es rápido, todo es ruidoso, todo es productivo, tú estás en un horario en que uno está trabajando. Sí. Entonces llegué acá, y particularmente acá a Chapel Hill Carboro, y veo a gente relajada. A las, no sé, 11 de la mañana, tomando un café y caminando sin zapatos por acá. Y a mí, yo lo digo honestamente, me daba como rabia, decía, pero ¿por qué? ¿Por qué? ¿Qué se creen? O sea, son, no sé, yo decía, son como irresponsables de estar así mientras, hasta ahora hay que estar trabajando, decía yo. Y no sé, pues parte de desprenderse de esto y de...
0: Entendí, me acuerdo que yo tuve una experiencia cuando tuve mi primera operación. Me acuerdo que me preparé para esa operación que me iban a hacer. Tuve un problema físico y dije, no, me voy a hacer... Me hice una olla grande de caldo, de verduras, así. Y dije, me voy a hacer esto para comer toda la semana. Porque yo nunca quería pedir ayuda de nadie. Porque como sentí que nadie estuvo para mí, yo aprendí cómo hacer autosuficiente. Yo siempre, ¿verdad? Hago mi olla, me preparo, me tengo la cirugía, estoy ahí. Y ya de ahí, pero yo estaba, como siempre, estaba dando todo por todos. Cuando me veo en esa situación donde yo necesitaba, me vi tan vulnerable. Yo dije, wow, o sea, que si yo no estoy, el mundo sigue girando sin mí. Yo me creía muy indispensable para todos, para que todos funcionaran. Y porque pues yo era la de la casa, la que atendía, la que cocinaba, la que proveía, teníamos un negocio con mi expareja, y pues yo hacía más del 50 de las cosas de ahí, pero me di cuenta que no era indispensable y al mismo tiempo se me quebró el corazón porque dije, ¿qué? O sea, que yo doy todo y no veo que den algo por mí, pero al mismo tiempo me hizo abrir los ojos en el aspecto de que nadie era indispensable y ni yo. De ahí empieza desde el dolor, desafortunadamente no sé por qué siempre pasa, desde el dolor empieza a haber acción, o por lo menos te pones a reflexionar, decir, ¿qué estoy haciendo? ¿Seguiré por el mismo camino? ¿Voy, cambio, hago o me quedo igual? Desde ahí decidí hacer cambios en mi vida, en aprender a soltar y decir, es que yo no soy tan indispensable, mejor voy a procurar en mi bienestar.
1: Sí.
0: Y se oye un poco mal, pero bueno, no sé, se vuelve uno como un poquito egoísta, ya centrándose en uno mismo. Me tocó ya centrarme en mí. Desde ese punto de dolor y de vulnerabilidad, aprendí que yo solamente dependo de mí. Y eso me hizo autosuficiente, pero ahora de una forma, pero ya no sin culpar a los demás tampoco, sino que decir, wow, ellos también están en su mundo y están viviendo sus cosas, sus experiencias, pero yo desde ya siendo consciente de mí, voy a hacer cambios por mi bienestar. Mm. Aunque incomode a otros, porque ya no voy a ser tan servidora como antes y tan así, sino que ya. Pero pensé que eso era por parte, por mí, yo ser mujer tenía que ser así. Pensé que tenía que a fuerza ser así, que yo siempre dar todo por todo y estar siempre para todos, pero entendí que no, que eso no me hacía ni menos mujer, ni mala persona, ni mala mamá, ni mala pareja en ese momento. Pero me tomó tiempo reconocerlo.
1: Que son presiones sociales y son roles de género determinados y exigidos por la cultura también.
0: Sí.
1: Y a veces generalmente estamos formateados por la cultura hasta que nos vamos desprendiendo de todos estos rasgos culturales y nos vamos descubriendo a nosotros también ahí.
0: Sí, es súper interesante porque creo que es más difícil cuando hay más gente a tu alrededor reforzando ese tipo de comportamiento, porque cuando, si tú estás, algo que aprendí hace unos años, que dicen que no hay peor machista que una mujer machista.
1: Porque son, que cría.
0: Sí, porque tú, machito, sí. La mujer es la que como que fomenta, refuerza eso en los hijos. Y yo lo vi en personas conocidas mías, cercanas a mí, donde ellas opinaban. Yo tengo puras hijas mujeres, no tengo varones, pero yo vi como otras chicas que tenían hijos varones reforzaban un cierto comportamiento en los hijos. O sea, los decían, no es mucho, no es para tanto, pero si era de la niña, ahí sí, no, porque tú eres niña y porque tú eso. Y eran como más estrictas, o no sé, en el rol que cómo tiene que ser una mujer. Y con los niños era, tú, es normal, más relajado. Y siento que tener como esa carga encima, cuando estamos refiriéndonos al rol de la mujer, yo lo veo y lo viví, que el ser mujer, una mujer de color en Estados Unidos, sabemos que ganamos menos solamente por eso. Y ser latino también le suma como que algo más, ¿no?, de peso. Ahora lo veo como una ventaja, porque como ya abracé lo que soy, abrazo mi cultura, abrazo mi valor, y ahora yo me estoy dando el valor. Si las personas no lo pueden ver, habla más acerca de ellos que de mí.
1: Sí.
0: Y cuando tú ya, es que como le digo a mi mamá, que hablo mucho con ella, le digo, es que tú te tienes que dar tu valor. La gente no va a decir si vales menos o más, tú sabes lo que tú vales. Y no tienes que tener 20 diplomados ni haber cruzado el Everest para que la gente te respete. Tú respétate. Y la gente, tú solamente, la gente va a empezar a sentir tu energía, ¿no? Y gente que tú no le caigas bien, o que pues no somos moneditas de oro para que les viene a todos, pero si a alguien le incomoda, pues yo evito ahora personas que si ellos no me miran mal o algo así, o siento una energía negativa, yo dije, pues no es mi tribu ya. Pero ya así, nada más ya, ok. You know, es así ya, es un poco más relajado. Antes yo sí les daba mucha importancia el qué dirán o qué opinan o wow, es, ya ahorita ya no es.
1: Cuesta mucho eso, ¿no? Yo creo que hombres, mujeres, en todas las edades y en todas las culturas, el tema del qué dirán pesa bastante.
0: El qué dirán, sí.
1: Y si y cuando tú estás empezando, la gente no te ayuda. Y cuando tú estás arriba en la gloria, la gente se sube al carro de la victoria.
0: Se aparece.
1: Ahí aparecen todos.
0: Todo el mundo se aparece. Me pasó a mí cuando salgo de esta relación, me meneo a la ciudad, agarro unas certificaciones y yo estaba como... empecé a tomar clases de baile y yo dije... Y empecé a subir mis videos. Y yo dije... Porque aparte de yo ser mamá, hija... empleada, no sé, de un lugar, tal, pues también soy ser humano y tengo una vida, ¿no? Y a mí el baile me hace feliz, es mi ejercicio favorito. He hecho muchos amigos de todo el mundo. Y me llegaron a decir otras amigas que son un poquito más conservadoras, que, oh, es que mira, es que pones ahí, ¿qué van a decir tus hijas? ¿Qué va a decir en tu trabajo? Y yo dije, que soy feliz y que soy un ser humano, ¿no? Que me gusta bailar, me gusta expresarme. Yo me considero un artista en todos los aspectos.
1: Sí.
0: Yo soy artista con mis manos porque creo cosas, hago diseños con mis manos, me gusta expresarme a través de mi cuerpo, me encantan las artes. Yo soy un artista y que las personas que no son artistas o que no saben lo que es el arte pueden verlo desde una óptica pues quizás negativa cuando tienen una mente más conservadora. Y se entiende porque ellos está hablando más de ellos que de mí.
1: Hay veces que la gente siente rabia de ver a alguien feliz.
0: También.
1: Hay detrás de eso, en una primera lectura, la gente le puede llamar envidia, pero puede haber una lectura más profunda de que hay algunos problemas en aquella persona no resuelto que lo está proyectando en la persona feliz.
0: En la persona feliz. Así que yo le digo, mira, yo hago lo que me hace feliz y tengo amigas que no tienen la oportunidad de bailar y están en otros estados, y ellas me dicen, ¿sabes qué, Lili? Yo nada más con ver tus videos me haces feliz. Me encanta verte sonreír, me encanta ver que te la estás gozando. Y yo cuando subo mis videos es siempre, ahora todo lo que yo hago es con un propósito. No es nada más, quiere enseñar su cara, no. No es porque, bueno, me gusta enseñar mi cara, porque estoy orgullosa de mi cara también. Lo puedo decir con mucho orgullo, pero... Si yo puedo hacer algo que cambie la vida de alguien o que le saque una sonrisa, yo lo voy a hacer. ¿Sí me entiendes? Y me encanta cuando mis amigas me comparten y me contactan. ¡Ay, qué bonito estás bailando! Me gozo solamente de verte. Yo dije, es para que sientas un poquito de lo que estoy viviendo.
1: Claro, es una invitación.
0: Es una invitación.
1: Y puede ser una forma de decir, yo lo logré, también tú puedes hacerlo.
0: Sí, y yo les digo, tengo esta amiga en Dallas que, bueno, nos está viendo ahorita, chaparrita, que yo le he dicho, cuando vengas aquí yo te voy a bailar, a que conozcas dónde, lo que yo estoy haciendo, porque ella me ha conocido en momentos más oscuros de mi vida. Ella ha visto tengo amigas que han visto mi transformación y que me han buscado después de que vienen. Oye, es que algo hiciste, ¿qué te pasó? No eres la misma de antes. Y yo dije, yo ya no me reconozco. Ya no me reconozco, he cambiado tanto mi pensamiento. Y todo empieza por dentro. Cuando tú cambias por dentro, lo demás florece automáticamente. Me dice, oye, te ves más joven. Es verdad, me veo más joven. O sea, si tú puedes ver mis fotos de 20 años, yo parezco una abuelita en ese tiempo. O sea, mal, comía mal, no me cuidaba, no apreciaba, porque estaba dando todo para todos, pero nada para mí.
1: Y surgen las condiciones o el espacio para sentirse, para sentir orgullo también de quién uno es.
0: Sí, lo que pasa es que el reconocer, el abrazar tus raíces, el ver tu valor. O sea, eso me llevó cuando estuve haciendo mi álbum familiar. Me tocó investigar de parte de la familia de mi mamá, de mi papá. A ver, dije, bueno, a ver, Lili, ¿qué eres? ¿De dónde vienes? Okay, vamos a ver, vamos a buscar aquí. ¿Qué valor? A ver. Porque yo decía, no, es que no hay valor acá. Yo decía que no había valor acá, de nada. No, ahora ya lo veo, lo aprecio. Yo digo, wow, yo soy una mezcla, wow. O sea, de india nativa con africano y con español. Oye, qué rico. Así le digo, qué rico.
1: Sí.
0: Y hay un... hasta voy a hacer casi un comercial. Está un el supermercado El Mandado. Y él patrocina ciertos bailes que he ido. Y tienen este logo que dice... ¿Cómo dice? Todos los colores, todos los sabores. Y le dije, mamá, ese es mi logo mía. Yo soy todos los colores y soy todos los sabores. Yo así me represento. Todos los colores, todos los países, todos los sabores. Eso es lo que yo soy.
1: ¿Sabes qué? Todo esto, lo último que estamos conversando, te lo voy a comentar como chileno. Para los chilenos y chilenas, nosotros estamos geográficamente aislados. Nosotros estamos en Sudamérica y hacia el frente tenemos el océano. Uh-huh. Y no hay nada más, hasta Japón o Australia, y estamos separados de Argentina por la cordillera. Uh-huh. Arriba tenemos Bolivia, Perú, con quienes tenemos relaciones armónicas, pero también hay choques propios de las culturas fronterizas. Siempre hay problemas ahí en el mundo entero. Entonces Chile es muy uniforme. En Chile hasta hace 15 años tú no veías personas de color.
0: Oh, wow.
1: Nada, éramos casi todos iguales. Las personas del norte un poco diferentes, las personas del sur también, y así. Pero Chile es muy uniforme. Y ahora con la migración, como Chile es muy interesante en términos económicos para muchas personas de toda Latinoamérica, ahora hay mayor variabilidad o diversidad cultural. Pero respecto a ser de otra forma y todo lo que estamos hablando ahora, creo que nosotros los chilenos nos hemos perdido muchas oportunidades de vivir la vida con muchos colores y con muchos sabores, y tenemos que superar esta tendencia a lo conservador, a ser siempre igual, o al miedo a cambiar, al miedo a descubrir otras facetas de nuestra identidad, o también el poder disfrutar que uno no es solo la historia de uno. O sea, uno también puede ir rompiendo historia y ser otro. No sé, tenemos ahí hartas como traumas de los cuales tenemos que resolver cosas, y también oportunidades de poder emerger, cambiar y diversificarnos. Vivir más ligero, vivir más de colores, movernos más, no sé. No tenemos ese sabor caribeño para el baile. Algunas chilenas y chilenos sí, pero no sé. Bueno, hay algunos campeones ahora que ganaron que son chilenos de baile.
0: Sí, los compartió Iván y eso sí los vi.
1: Sí. Y no sé. Pero es parte de lo que yo a veces veo con todos mis amigos y amigas latinoamericanos, y principalmente centroamericanos, que están mucho más como relajados y abiertos a disfrutar con el viento, con la brisa, con el color del cielo, con el mar. Y a veces nosotros estamos como tan, los chilenos, encerrados como en esta cosa productiva y... un poco de la estamos lejos físicamente de Estados Unidos, pero es esta cultura como productiva de la ciudad.
0: Sí, de siempre estar creando y produciendo y... todo el tiempo. Es lo que está... Bueno, apenas estaba ahí, tengo la oportunidad de mi trabajo estar conversando con diferentes tipos de personas. Bueno, llega ahí mucho americano, donde yo estoy trabajando. Y estamos hablando de eso, de que en el caso de... como Japón, ¿no? Que es una cultura muy avanzada, la tecnología, todo eso. Y porque él me dijo que andaba, había viajado para allá y que todo está wow y que la tecnología, y me habló tantas maravillas. Le digo, wow, qué padre que vayamos avanzando en todos los aspectos. Le digo, pero desafortunadamente qué triste, porque es cuando más distantes estamos de las personas. En el caso de Japón, que yo he leído las estadísticas, donde hay mucho suicidio, esta cultura de producir y no disfrutar. Y suena como chistoso, pero he visto en los programas donde tú puedes rentar una familia.
1: Oh, sí,
0: cada
1: sí.
0: vez que viajas, una abuelita, una novia, un novio. ¿Sí me entiendes? Y yo dije, wow, o sea, como algo... que es parte de la vida, ¿no? Tener una familia, algo así. Llegar a un punto donde tienes que rentarlo.
1: Alguien que te haga cariño.
0: Y alguien que te haga cariño, sí, que te dé compañía. Pero tecnológicamente estamos, mira, rompiendo el techo, ¿no? Hasta arriba.
1: Claro.
0: Pero en nuestras relaciones humanas estamos hasta abajo. Lo veo tan distante. Y yo dije, wow, eso marca... Nos estamos enfocando como en lo externo, ¿no? La tecnología, esto, pero en lo interno no nos estamos enfocando hacia adentro. Y eso es lo que nos mantiene... Si tú no estás enfocado en hacer una conexión contigo mismo, tú no vas a poder hacer una conexión con nadie. Es lo que yo entendí.
1: Y también viven dos características. Viven en silencio, sufren en silencio y sufren individualmente.
0: Sí.
1: Y en silencio. Nadie sabe hasta que, lamentablemente, muchos de ellos se suicidan.
0: Incluso hay un parque donde van y se suicidan. Hay un nombre, un parque donde ya saben que la gente que va ahí es porque...
1: Ay, sí, he escuchado de un bosque.
0: Sí, también. De un bosque. Es un bosque. Y en silencio. En silencio porque así es la costumbre, así es la tradición. No molestar, no esto. Pero yo pienso que es súper importante tener una red de apoyo y pedir la ayuda... O sea, porque creo que cuando alguien te acompaña en el sufrimiento es más, se siente menos el sufrimiento cuando tienes compañía. Te digo porque me pasó. Y por ahí yo comparto con muchas amigas los momentos difíciles y son las que te sostienen. Sí, y están ahí. Sí.
1: Estaba pensando que también en todas las distintas culturas afrodescendientes, en el blues o en otras músicas, el sufrimiento es expresado, no se guarda acá. Sí. Porque uno si lo guarda, ahí, y yo incluso me pongo ejemplo, contracturas musculares, sí, y otras cosas más. Pero cuando se expresa y se sociabiliza y se hace colectivo, en un baile... En el blues, por ejemplo, o en otros bailes, en donde se reconoce y se hace encargo colectivamente, es distinto. Incluso en la música, ¿te acuerdas? En la música que escuchábamos nosotros en los, no sé, pues 80, 90, que a muchas cantantes también españolas y mexicanas, el sufrimiento, sí, del amor, de la todo, traición y de todo.
0: Era como que se procesaba en ese momento... Uno cantándolo y hasta te hacía llorar porque ahí estaba. O sea, te identificabas con la historia porque la estabas viviendo también, ¿no?
1: Sí. Cuando alguien está triste, pone música más triste.
0: Sí, para reforzar eso, ¿no?
1: Sí.
0: Sí, pasa, pero era como la forma en que se procesaba en ese momento. Es lo que yo entendí, de que dije, wow, era lo que había, esos eran los recursos. Estabas decepcionado, pues te oías canciones de decepción donde reforzaba. Y era un proceso... Como todo, digo, hay procesos de tristeza, hay también de celebración, también sacar, expresar la alegría. Pero lo que me encanta de la cultura latina, me encanta que sea tristeza, sea amor, sea desamor, le pones ritmo y uno lo baila.
1: Sí. Algunas personas somos más, no sé cómo decirlo, creo que hay una timidez cultural, en el caso de los hombres, estamos también formateados culturalmente a ser más reservados con las emociones y más duros, más resolutivos, no hay mucho espacio para el sufrimiento porque uno debe enfrentar con dureza.
0: No, y tienes que estar siempre bien para la familia, para sostener, y tú no te tienes que enfermar, no te das permiso para expresar y no te das permiso porque tienes que ser la parte fuerte de la familia y el que sostiene y el que... Hay mucha carga en los hombres también. No lo expresan igual que uno de mujer, pero yo al principio, fíjate, cuando yo ya terminé mi relación, pues sentía como ese coraje en contra del género masculino. Porque digo, ay no, pero es que todos y esto y lo otro. Ya después de haber educadome y ya desde que me perdoné a mí, empecé a perdonar a todo el mundo.
1: Sí, sí, sí.
0: Sí, empezó eso de que empecé a decir, bueno, ellos también sufren a su manera, ellos también sufren el silencio, nada más porque no lo expresan, no tienen que tener como todo este tiempo esa como siempre ser el líder, y el líder no puede verse débil, un líder no puede pedir ayuda, ¿sí me entiendes? Mm. O sea, ellos no se dan permiso ni de ir al doctor.
1: Sí, es, en términos de salud es una característica muy asociada a los hombres. Uh-huh. Y muy latina también.
0: Muy latina, sí,
1: de claro. Esperar a que ya la cosa sea
0: mala, o sea, ya estar en emergencia para ya ahora sí atenderse es algo muy común. Pero también por la carga social y los estereotipos de que si pides ayuda pues ya no eres suficiente, no estás proveyendo, ya no estás haciendo tu función. Uh-huh. Porque si no cumples con la función, pues no eres un hombre, ¿no? Mm. Así como lo que yo te decía de las mujeres, que si no estás ahí para todos, no eres una buena mamá o no eres una buena mujer. Mm. Y cuando nos abrazamos de esos personajes, porque son personajes que la sociedad, la cultura ha reforzado de que tiene que ser así, ¿no? Mm. Pero cuando tú empiezas a soltar y decir, okay, tiene que ser así, pero ¿para quién? Mm. ¿Para quién le funciona así? ¿Me hace feliz seguir con esta tradición o esto? Si me incomoda o algo se siente mal en mi pecho apretado, creo que no es para mí.
1: ¿Alguien se beneficia?
0: Alguien se beneficia.
1: Y alguien se desgasta.
0: Y lógico. Y lógico, el beneficiado va a querer que eso siga.
1: Sí, claro.
0: Que
1: sí.
0: Ese comportamiento siga porque le está beneficiando. Pero en el momento que ya no le beneficia, le va a incomodar y va a decir, eso... como que se están poniendo ya más rebeldes, ¿no? Inclusive cuando uno de mujer empieza como a poner límites. Oh, creo que ya no es buena persona como cuando al principio yo la conocí.
1: Sí. Lili, estamos llegando al final. Nos quedan como 3 minutos o 2 minutos, no lo sé. Antes que se me vaya la idea, quería preguntarte... Dime. Si como artista escribes también. ¿Te has aventurado a descubrirte incluso por ahí, por esa área?
0: Fíjate que en el proceso de que estaba haciendo mis terapias, porque he tomado terapias con diferentes personas, maestros, yo pienso que son maestros que me inspiran, mentores, estuve haciendo este tipo de terapia que se llama 52 semanas con alguien de España, Mario Salvador, y que él me enseñó a escribir mi historia, o sea, a verme yo como la escritora de mi historia, y me dijo, y sabes que tú la puedes reescribir, volverla uh-huh. a escribir, y ahorita es lo que estoy haciendo, la estoy reescribiendo.
1: Tú sabes que acá han venido hartas escritoras okay. con sus libros, y son pasajes de su vida, de distintas... Y tengo la suerte de que me han hecho algunos regalos. Tengo una biblioteca ahí voy a sacarle fotos y te las voy a enviar uh-huh. para que las vayas conociendo. Y bueno, ya vamos a tener que cerrar, pero creo que nos quedan otros temas y creo que pueden ir saliendo conversaciones. ¿Te das cuenta que en una conversación de a dos personas es distinto que en una conversación grupal acá?
0: Sí, es distinto.
1: Van saliendo temas diferentes, pero... yo te agradezco porque ha sido, para mí, lo he disfrutado mucho esta conversación. Espero que te hayas sentido cómoda también.
0: Ay, me sentí súper como pez en el agua, te digo. Estoy viviendo uno de mis sueños ahorita porque siempre ha sido mi anhelo. Le digo, mamá, inclusive una amiga que apenas conocí hace 2-3 semanas, un mes ya llevo de conocerla, y me dijo, me confundió con una reportera de Univisión. Me dijo, Lili, ¿usted es reportera, trabaja para Univisión? Le digo... No, pero sí quisiera trabajar para ellos.
1: Sí, Univisión debería abrirse porque hay grandes talentos en esta área. Y
0: la verdad que sí, no pierdo la esperanza, no pierdo la esperanza de que por ahí algún cazatalentos me contrate.
1: Así es.
0: Yo estoy abierta a todo, ¿ok?
1: Sí, pues, así es. Ya, se nos está acabando el tiempo y la grabación va a cortar esto si no nos despedimos. Así que, chao, chao.
0: Chao, chao. Feliz día a todos.
1: Nos vemos prontamente. Nos
0: Pura
1: vemos
0: vida.
1: Y vimos la próxima semana. Pura vida.
0: Pura también. Vida.
1: Chao, chao.
0: Bye, bye.